0: 7 y 17 minutos.
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0: 7 y 36 minutos.
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2: Y el día de hoy le vamos a hacer un homenaje a la reina de la rocola, Jenny Rosero. Evelyn Palomino, desde Sullana, para el Perú y el mundo.

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0: 7:58.
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2: El Mix, collar de lágrimas.

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0: junto Linda Cava.
1: ¡Díselo!
0: Y cantamos el
1: y esa canción llega gracias a Radio Nova. Se las come a todas. Díselo ahí, chicos.

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Me acuerdo de todas las palabras que dijiste.

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0: Quiero presentar esa canción que todos ustedes se la saben. En la voz de la extraordinaria Linda Cava de la ciudad de Pucallpa para todo el Perú y el mundo. Linda Cava.
1: Díselo.
0: Y cantamos a
1: Chica. Esa canción llega gracias a Radio Nova. Se las come a todas. Díselo ahí, chico.

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0: 7 y 23 minutos.
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2: Para el Perú y el mundo, suena Son del Duque.

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0: 7:48.
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Porque las mujeres somos así, ¿eh? Cuando nos enamoramos, hasta el bolsillo les cuidamos. Así somos.

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0: esposa de Viura que nos acompañan esa noche. ¿Dónde está la gente más alegre? ¡Una bulla!
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2: 8:23 minutos.

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Amigos oyentes, tengan todos muy buenos días. Estamos iniciando una semana más aquí en el programa Discoteca en el Aire. Sean bienvenidos todos. Estamos ya hoy lunes 29 de junio, el penúltimo día del mes. Como siempre, ya estamos nuevamente juntos para compartir 120 minutos con lo mejor de la música variada, con la música de todos los tiempos, música en todos los géneros.

como Radio San Nicolás Rodríguez de Mendoza. Y el programa lo hacemos en vivo a través del TikTok y del Facebook. Reciban el saludo cordial a nombre de todo el personal que laboramos aquí en tu radio preferida. A nombre de nuestra gerencia y a nombre de quien te habla, tu amigo Shalo. Dándoles ya la más cordial bienvenida y esperando que el programa a irradiar sea de vuestro completo agrado. Transmitimos desde la hermosa ciudad de Rodríguez de Mendoza, en la región Amazonas, Perú. Siendo exactamente las 10 de la mañana con un minuto, damos inicio al programa y lo hacemos con la agrupación D-Suite, con este clásico que dice Alboroto en un salón de baile.

La hora exacta, las 10 de la mañana con 3 minutos. Los encargados de iniciar el programa del día de hoy, la agrupación This Week, con este clásico. Bueno, los primeros saludos son para Jacqueline Chassin, para Luis Aquino, para La Negra en Totora. Saludo para Marco Asto. Saludo para Irma Sandoval Rojas, también en sintonía ya.

0: Saludo para los Robles, para Shashley Vázquez.
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Ahí estábamos iniciando el programa Discoteca en el Aire a través de tu radio San Nicolás, transmitiendo desde el Valle Guayabamba, desde la hermosa ciudad de Rodríguez de Mendoza, en la región Amazonas, Perú. Saludo para Lisbeth Vanessa.

Peralta, para Margarita Díaz, saludos para Hilda Ruiz, para Ulises Armas, para Bananita, saludos para Fernando. Nuestro primer recuerdo llega con este gran cantante mexicano, Juan Gabriel. Para todos los que no nacieron para amar.

Un saludo especial para Violeta. Está muy enamorada. Un saludo para María Vera. Para Wrangler Huamán.

saludo para Daisy.

0: nuestro primer recuerdo con este gran cantante mexicano ya fallecido como es Juan Gabriel. Yo no nací para amar. Exactamente 10 de la mañana con 10 minutos ya.
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0: Exactamente 10 con 10 minutos. Tenemos la mejor música variada. Somos Radio San Nicolás, desde el paraíso escondido. Aquí está desde Pucalá, Chiclayo, Perú, Los Vances. Inmenso amor. Saludo para Lucía Amelia.

0: saludo para Jessica Fernández también en sintonía. Ahí estaban los Vances desde Pucalá, Chiclayo. Exactamente las 10 de la mañana ya con 14 minutos. Somos Radio San Nicolás desde el Valle Guayabamba.
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0: La mejor música variada está aquí en el programa Discoteca en el Aire.

0: Un saludo especial en Yuri Maguas, que está conectado al Facebook. Freddy Aguilar Grandes.
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1: Exactamente cuando son las 10 de la mañana con 17 minutos, aquí está nuestro paisano, Santiago Montoya. La casa del sol naciente.

la comisaría Santo Domingo en Chachapoya. Saludos para el policía Jordi Heredia. Saludos para Carmencita Vilca Romero allá en Chacapata. Saludos para Selmit Tapur Grandes, para Huguito Yauri. Saludos para Silvia Grandes Mori, para Marinita Torres Tafur, para María Elena. Chicas románticas, chicas malas.

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1: Ahí estaba este gran cantante de nuestra selva peruana, de acá cerquita nomás de Yurayacu, Rioja, San Martín,
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1: Santiago Montoya. Saludo para Milagrito Sumaeta, para Marisol Cabero también en la sintonía.
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1: Vamos con este hermoso tema, un tema que pertenece al programa Buenas Tardes Ecuador, que conduce el doctor JJ todos los días a partir de las 6 de la tarde aquí en Radio San Nicolás. Aquí está Jenny Rosero, la hermana menor de Segundo Rosero. Dime quién fue.

saludo para Epi Meléndez, para Sagitario, para Silvana Oré, para Maximus Pray. Saludos para Lipio en Lambayeque.

Ahí estaba esta hermosa canción con Jenny Rosero desde el Ecuador. Un tema que pertenece al programa Buenas Tardes, Ecuador. Exactamente 10 de la mañana con 23 minutos. Estamos iniciando la semana aquí en Radio San Nicolás con la mejor música en el programa Discoteca en el Aire. Saludo para William Celada en Limabamba.

0: Ahí estaba el tecno, recordando la década de los 90. Recordando los mejores éxitos aquí en tu programa Discoteca en el Aire. Exactamente las 10 de la mañana ya con 28 minutos.
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0: Nos ponemos románticos a esta hora con estos hermanos ayacuchano, los hermanos Gaitán Castro. Aquí está uno de sus más grandes éxitos. Amor, amor.

0: Ahí estaba este dúo, los hermanos Gaitán Castro, con esta hermosa canción, Amor, Amor. Exactamente 28 minutos ya para las 11 de la mañana.
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0: Ya está con nosotros la salsa, para todos esos salseros que están en sintonía. Aquí está José Alberto el Canario. Bailemos otra vez.

0: Indudablemente que la mejor música variada la tenemos aquí en Radio San Nicolás y el programa Discoteca en el Aire.
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0: Un saludo especial para Violeta, que está en sintonía.
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0: Solamente 23 minutos nos separa para llegar a las 11 de la mañana. Aquí están desde Chile, Los Prisioneros.
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0: Saludo para Julie, para Mía.

0: saludo para Merly.
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0: estaba este clásico con los Prisioneros de Chile, con la voz de Jorge González, Estrechez de Corazón. Solamente 19 minutos y estamos llegando ya a las 11 de la mañana.
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0: Vamos con esta hermosa canción con el español Joan Sebastián. Una canción que le encanta a mi amiga Liz Jaramillo. Saludos para todos los amigos de Onchi que nos sintonizan a esta hora.

saludo para Reina. Ahí estaba el español Joan Sebastián. Una hermosa canción romántica. Saludos en Totora.

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1: Solamente 14 minutos y llegamos a las 11 de la mañana. Un saludo para Armando Hernández. ¿Dónde estará el Colorado? Saludo para los amigos de Mariscal Benavides. El día de hoy cierran ya con broches de oro sus fiestas patronales. Estaremos bailando con Tito Vargas y su acordeón mágico. Hoy es la gran trapichada en Mariscal Benavides. Aquí están los hermanos Curi desde Ayacucho. La conocemos.

0: estaban los hermanos Curi. Una hermosa canción, la conocí.
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0: Hoy de tema estamos cerrando ya la primera hora del programa Discoteca en el Aire. Solamente 9 minutos y serán las 11 de la mañana.

saludo especial para Jennifer Ortiz en Iscuchaca. Saludo para Dana Pereira en Longar.

0: Nos vamos a unos comerciales y estamos retornando con la segunda hora.
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Exactamente son un minuto para las 11 de la mañana. Atención a los amigos oyentes que nos sintonizan a distancia y que quieren radicar acá en Rodríguez de Mendoza. Se está vendiendo un solar para construir una vivienda de 400 metros cuadrados en la parte alta de nuestra ciudad de Rodríguez de Mendoza, en la parte del mirador donde se ve

No se olviden que transmitimos simultáneamente en cuatro carpetas. Estamos en los 96.5 en frecuencia modulada estéreo. Estamos con nuestra aplicación como Radio San Nicolás Rodríguez de Mendoza. Y estamos en vivo a través del TikTok y del Facebook. Transmitimos con nuestros estudios ubicados en el pasaje Hilario López 114, en los bajos de Hospedaje Grandes, en esta linda y ubérrima ciudad de Rodríguez de Mendoza, en el departamento de Amazonas, Perú. Somos Radio San Nicolás, la primera frecuencia modulada que salió aquí en la provincia desde el año 1989. Un saludo muy especial para mi gran amigo, para el DJ JC Cupido Salazar. Un saludo para Yoshi Hiro, para Kevin Chin. Vamos a reiniciar ya la segunda hora del programa Discoteca en el Aire, correspondiente al día de hoy, lunes 29 de junio. Aquí está desde Colombia, Aniceto Molina. La cumbia sampuesana. Saludo para el señor José Vilcherres. El terror de las de 15.

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1: Saludos en Huambo para Carmencita Grandes Vargas. Saludos para Romelio Castro, para Romelio Grandes Castro. En España para Sadik Grandes Vargas. Para Jenny también ya radicando en España. Saludos para Cheguito Torres Tajura en Nueva Esperanza. El terror en las mujeres casadas.

0: Saludos para Tito Vargas en Mariscal. Ahí estaba la cumbia sampuesana con Aniceto Molina desde Colombia.
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0: Una canción romántica llega a esta hora con La Secta. Recordamos el año 2003. La locura automática.

Saludo para Efren, para Esteban Araujo. Estamos escuchando a La Secta con este tema romántico, La Locura Automática.

0: 8 minutos.
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2: Exactamente 11 de la mañana con 9 minutos. Aquí está el tecno. Saludo para Yarin. Saludo para Mara.

Ahí estaba el tecno. Somos Radio San Nicolás. Con 11 tenemos la mejor música variada. Transmitimos desde el paraíso escondido.

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1: Exactamente 11 de la mañana con 12 minutos. Aquí está Juanito Santillán y sus cantares de Amazonas. Juanito Mix San Juanitos.
2: Para Amazonas y todo el Perú.
1: Saludo para Olga, para Chaco.
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1: saludo para Lucero Pachas. Saludo para todos los amigos que gustan de esta música con acordeón. Saludo para Tito Vargas, Mariscal Benavides. El día de hoy cerramos las fiestas patronales con Tito Vargas. Saludos en Chiclayo para Óscar Escobedo Alba, para Enita Grandes Vargas. Saludos en Lambayeque para el doctor JJ. En Lima, saludos para Marcita Grandes Vargas, para Jesús Sopla Jara.

0: Ahí estaba Juanito Santillán y su acordeón mágico con este mix de San Juanitos. Exactamente 11 con 16.
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0: 11 con 17 ya. Somos Radio San Nicolás y su programa Discoteca en el Aire.

0: Saludo para Tracy.
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Saludo especial para Suchey La Rosa en Lambayeque. Ahí estaba la agrupación argentina Hit con su tarado de cumpleaños.

0: Saludo para Dana Lu Pereira Vargas en Longar.
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0: Tenemos ya este hermoso recuerdo que viene con los iracundos desde el Uruguay.

Saludo para Cassandra Fernández, para Fran Jetsi Ramos. Saludo para David Díaz, para Carla Naeli Vidaure Collazo, también sintonía. Ahí estaban los iracundos con este hermoso recuerdo, Puerto Montt.

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1: Cuando son exactamente 11 con 23 minutos, tenemos nuevamente la presencia de los hermanos Gaitán Castro. Con esta canción, un saludo especial para todas las hermosas profesoras que nos sintonizan a esta hora. Aquí están los Gaitán Castro, la profesorita.

0: saludo especial para Cintia Erizábal. Desde la selva central nos sintoniza nuestra querida Cintia.
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0: Saludos para Marinita Torres Tajor, una profesora chiquilla.
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0: Saludos para Katy Rossi, para Natalie Ocampo.
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0: Ahí estaban los hermanos Gaitán Castro dándole a todas las profesoritas guapas que nos sintonizan. 11 con 26 minutos.
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0: Nos ponemos románticos a esta hora con este gran cantante italiano, Marco Mazzini. Bella stronza.

0: una hermosa canción romántica con este italiano Marco Mazzini. Saludo para Reina Gómez. Saludo para Mía Silvana. Exactamente 11:30.
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0: Estamos ingresando ya a la última media hora del programa correspondiente al día de hoy, lunes 29 de junio. Aquí está Rubén Blades.
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0: Ahí estaba este clásico en salsa con el maestro Rubén Blades.
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0: Solamente 25 minutos nos separan ya para llegar a las 12 del mediodía. Estamos llegando ya a la parte final del programa.
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0: Estamos en los minutos finales del programa Discoteca en el Aire a través de Radio San Nicolás. Aquí está desde España la agrupación Mecano. Para todos los colados, me colé en una fiesta.

recordando el año 1984. Ahí estaba la agrupación española Mecano. Me colé en una fiesta. Solamente 21 minutos nos separan ya para llegar a las 12 del mediodía.

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2: Saludos para Meratit.

0: Ahí estaba este gran actor español, Antonio Banderas, la canción del mariachi.
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0: Estamos en los minutos finales ya del programa Discoteca en el Aire. Aquí está Karol G.

Bien, amigas, amigos, ya la gripe nos traiciona. Tantas bebidas heladas desde Moyobamba y aquí también Rodríguez de Mendoza, las consecuencias lo estoy teniendo hoy. Solamente nos separa 11 minutos ya para las 12. De esta manera hemos llegado ya a la parte final del programa Discoteca en el Aire. Programa correspondiente al día de hoy, lunes 29 de junio. A través de Radio San Nicolás, que transmite desde Rodríguez de Mendoza, en el departamento de Amazonas, Perú. A través de los 96.5 en frecuencia modulada estéreo. También estamos con nuestra aplicación como Radio San Nicolás Rodríguez de Mendoza. Y estamos en vivo a través del TikTok y del Facebook. Amigos, nos vamos. Gracias por su sintonía. Si es que la salud mejora, estaremos mañana nuevamente con todos ustedes a partir de las 10. Esperamos que haya sido de vuestro completo agrado la música que hemos irradiado esta mañana. A nombre de nuestra gerencia, a nombre de todo el personal que elaboramos aquí en Radio San Nicolás y por supuesto a nombre de tu amigo Shalo, gracias por tu sintonía. Yo me despido, si es que Dios lo quiere, hasta el día de mañana. Saludos finales para Daniela Darcor. Qué raro, Daniela Darcor también está en el TikTok. Para Edwin Sierra también. Para Mili Vargas Rodríguez. Para Mirita Ruiz. Saludos para Carla. Amigos, nos vamos. Yo me despido con este hermoso tema que nos traen los Apus del Perú. Con este tema me estoy despidiendo ya hasta el día de mañana. Aquí están los Apus, vengo solterito. Gracias, permiso.

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0: las 12 del mediodía y 20 minutos.
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9: Son las 12 del mediodía y 33 minutos.
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1: Son las 12 del mediodía y 43 minutos.

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1: 1:07.
2: Así, Víctor Lara.
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1: Una y 12 minutos.

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Una con 19 minutos aquí en el programa Homenaje al Perú, a través de Estéreo G La Grande. Estamos ya por cumplir nuestro 26 aniversario. Un saludo para nuestro ingeniero Juancito Chaponián en sintonía del programa y también para Nenita Mondragón, aquí escuchando el programa Homenaje al Perú. Seguimos con la música.

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0: 5 minutos.
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Una de la tarde ya con 29 minutos, estamos presentando homenaje al Perú por Radio Estéreo G La Grande. Un saludo para mi prima Silvia Grandes, también está en la sintonía del programa. Un abrazo a la distancia desde Lambayeque con mucho cariño. Seguimos entonces con la música.

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0: minutos.
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0: Una de la tarde ya con 54 minutos. Vamos a poner el punto final a nuestro programa de hoy con Ángel Perú, lunes 29 de junio, día de San Pedro y San Pablo. Gracias por la sintonía y retorno con ustedes a partir de las 7 de la noche con Recordando Juntos. ¿Eh? Gracias, permiso, hasta más tarde. ¿Eh?
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2: 2:21 minutos.

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1: 2:42
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2: 3:38 minutos.

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2: 4:17 minutos.

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1: 4:40.
2: Cortas un minuto.

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2: 4:52 minutos.

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0: el ángel del Señor anunció a María.
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0: aquí la esclava del Señor.
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Saludos para la familia Feijó Bardales. Saludos también para la familia Tuesta Fernández, ¿ah? Para nuestro vecino, nuestro querido vecino, la familia Tuesta aquí en Juandil. Un abrazo musical también en Buenas Tardes, Ecuador.

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saludo a nuestros paisanos y paisanas que nos escuchan a través de la magia del internet en el extranjero, en Estados Unidos, para nuestros paisanos y paisanas, la familia Vega, la familia Domínguez, la familia Trigoso Fernández, la familia Trigoso Domínguez, y por supuesto en Italia, también en España, a quienes gustan de esta programación. 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

0: 33 minutos.
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solamente un minuto, digamos ya las 7 de la noche. Vamos a finalizar ya la edición de Recordando Juntos el día de hoy, lunes 29 de junio, iniciando la semana, día de San Pedro y San Pablo. Un saludito, ¿eh?, para María Carolina Timaná Cerrato de Odar, allá en Olmos, escuchando la programación de Buenas Tardes Ecuador. Y también para mi querida prima Elizabeth Cisne, Elizabeth Grande Grandes, ¿eh? Gracias por escuchar el programa. Y a Nemita Mondragón Odar también, gracias por estar aquí en Lambayeque escuchando Buenas Tardes Ecuador. Son las 7 de la noche con 00 minutos. Y ahora retornamos para presentarte Recordar.